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Eso lo canta Víctor Manuel, el salsero de la juventud. Ya no tan joven, simple y llanamente por ser uno de los sinónimos que le hicieron a este salsero puertorriqueño en su momento, este buen tema. Y nosotros ya comenzando acá esta noche su Esencia Latina, hoy en esta hora hasta las 10 de la noche para encender tu rumba del fin de semana. Tendremos el placer de compartir con todos ustedes en nombre de Omaira González en la dirección de la estación. Nerio Ramírez en la coordinación general de la radio. En la producción del espacio, locución y musicalización del mismo, su servidor Luis Zulbarán, el 25488. Bienvenidas, bienvenidos todos. Vamos a encender la rumba. No nos fue bien en Caracas, perdimos 3-1 este sábado 22 de agosto del 2026, pero vamos a ponerle ganas para, bueno, pasarlas todas. No se pueden ganar, no se ganó como se quería, se estaba buscando el empate, se jugaba eso y bueno, quedamos como siempre. El que va al empate 2-1 normalmente o empata o pierde por más. Así fue, hoy le pasó así al Táchira. Vendrán mejores momentos el próximo domingo, 4:30, 5 de la tarde, con el Caracas Fútbol Club. 8:07 de la noche. Y bueno, sonando de fondo por ahí está el tema de Willy Rosario, Mr. Afinque y su orquesta. Un tema, bueno, bien sabroso, de las sesiones en La Loma, de lo más reciente del 2024, con el tema La Mitad. Y así vamos a comenzar el espacio en la noche de hoy.

0: nos va a ir bien bonito esta noche del fin de semana, de este sábado 22 de agosto, para encender bien tu rumba del fin de semana. Luis Ulbarán ya con su esencia latina. En nombre de una selecta pauta comercial, primero que nada, saludamos a nuestra constitucionaria oyente de nuestra programación, de toda la radio y también de los programas del fin de semana de esta esencia latina. Carmencita Parra, allá en Palo Gordo, dice: buenas noches, en reposo, pero ya estoy esperando acá. Tu programa ya está en sintonía. Saludos, Carmencita, espero que se esté mejorando de ese bracito. 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Así es, ya no existe la mitad, señores, de Willy Rosario y su orquesta. 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Y ahorita vamos a escuchar nuevamente la mitad, Willy Rosario, en los inicios del que hoy le vamos a celebrar su cumpleaños, don Gilberto Santa Rosa, el caballero de la salsa. 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Esa era la voz inicial. Estaba Gilberto bastante chamito allí, Gilberto Santa Rosa, cantando este buen tema de Willy Rosario. Un 3-1 del mismo tema. Primero con la orquesta directa del Mr. Afinque, ahorita con don Gilberto Santa Rosa y la misma orquesta de Willy Rosario, el mismo tema, La Mitad. Se quedaron por allá, por donde... 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
0: 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Y bueno, este 3 en 1, el mismo tema con diferentes versiones. La primera fue la orquesta de Willy Rosario. Este segundo, mismo tema, la mitad, con Gilberto Santa Rosa, en nombre de los Reyes del Plástico, de Juan Reyes Plata. 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Saludos, Evelio. 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Bueno, este 3 en 1, la mitad ahora, Willy Rosario y Gilberto Santa Rosa, pero vamos a escucharlo también el tema con Mariano Cívico en el año 2008. También nos la cantó allí, la mitad también. Un 3 en 1, el mismo tema, pero esta vez en la voz de Mariano Cívico. 8:18 minutos.

Bueno, este tema del año 2008 de Mariano Cívico, La Mitad, es la producción del maestro José Aguirre, trompetista. Forma parte del disco compacto titulado Mariano Cívico Inconfundible del año 2018. Los dos anteriores sí eran titulados con la parte que le correspondía a Mr. Afinque con su orquesta y después Mr. Afinque también con la orquesta de Willy Rosario, pero el caballero de la salsa, nada más y nada menos, se trata de ¿quién? De Gilberto Santa Rosa, que hoy le tenemos tremendo especial, señores. Y avanzamos a esta hora de la noche, 8:20, en esta rumba que se está encendiendo para todos ustedes. 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Usted coloca https://radioshdextreming.com/94.1fm/, lo carga, instala la aplicación, ahí le queda directamente ya la conexión para que usted sintonice nuestra señal de 941. Buena compañía, la radio que te premia el fin de semana y toda la semana para, bueno, estar siempre conectado con nuestra programación. Nos vamos con un bonito tema, señores, y después de estar sonando esta mitad de Mariano Cívico del año 2008, suena sabroso, ¿verdad? Es sábado, señores, sábado de rumba, y estamos en Esencia Latina, 04-14-713-99-35.

Aprovecho para saludar en la ciudad de Colón, allá en el municipio de Ayacucho, la zona norte del estado Táchira, al profesor Jesús María Sánchez, quien está en sintonía del espacio. Igualmente a Yolandita, que está por allí en la Concordia. A Calito Rodríguez en Santa Ana del Táchira. Pedro Chirino, quien está por allí en el pasaje, eso es pasaje Cumanacoa, creo que es por allí, ¿sí? Así es la parte, Pedro, me corriges. Allí por la zona de lo que es la Guacara, ¿de acuerdo? Ahí en el pasaje Mucurita, perdón. No, ya se me había olvidado, Pedro. Está sabroso por allí. Y también aprovecho para saludar a María Laguado, que nos reportó sintonía a través del streaming, ¿de acuerdo? Dijo que ya está en sintonía, que está disfrutando del fútbol, lamentándolo mucho. Y bueno, como Belcén Ramírez, que también estaba sintonizándonos en tempranas horas. Nos vamos con una buena versión del Mulato. Ricardo Ray, Richie Ray, Bobby Cruz. Un tema del año 2006, una de las últimas grabaciones que hizo este dúo inmortal e inconfundible de la salsa brava de todos los tiempos.

Esta versión del mulato de Richie Ray y Bobby Cruz del año 2006 viene incluido en el álbum Lifetime of Hits, es decir, los hits de todos los tiempos de la vida, de acuerdo, de estos dos intérpretes, bueno, hicieron de todo. Se hizo esto un en vivo en el Centro Bellas Artes de San Juan de Puerto Rico en ese año 2006, y el mulato, pues bueno, la pegaron con todo, con mucha fuerza también. Se trabajaron temas allí de la Zafra, el Gangani Gangón, el Guaguancó Raro, Mr. Trump Man, Sonido Bestial y Paremos de Contar en ese momento. Por el momento, disfrutemos de este solo de piano del maestro Ricardo Ray, Richie Ray.

Buena versión, señores, de El Mulato, Richie Ray, Bobby Cruz. Una producción especial que se hizo en un en vivo, señores, desde el Centro de Bellas Artes de San Juan de Puerto Rico en el año 2006. Aprovecho para saludar al licenciado Javier Reyes, profesor allá de la parte musical de la licenciatura en música de la Universidad Nacional Experimental del Táchira. Saludos, mi estimado profesor, también para Norbey Evia en Tres Esquinas. Igualmente vamos a saludar a Bencel Ramírez en Barrio Sucre, parte alta, está por allá pegadito también al sensei Germán Domínguez del ese es el gimnasio de Karate Do Chito Río, allí en Barrio Obrero. E igualmente de Aleimar Contreras, está la esposa de don Richard Mijares, la gente del Tin Acústica RC allí en la ermita, calle 8, subiendo un poquito antes allí de Tiendas Ginas. Y también aprovecho para saludar a un buen compañero de la radio, al compañero Romaín Caraballo. Saludos, Romaín, todo que esté pasándolo de lo mejor. Y avanzamos con un poquito más de música. Toco madera, eso nos lo dice uno de los históricos también, el señor Pedro Brull de 1988 con la Orquesta Mulense. Toco madera. Son las 8:29.

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8:40 minutos de la noche. Bencel Ramírez está en sintonía, dice, en sintonía sin luz, pero con el oso por el cuello, dice él por acá. Con doña Teresa y Iván Rangel, les está saludando Bencel Ramírez, quien están disfrutando a Teresa allí, a Iván Rangel, esta hora de la noche. El espacio, gracias Bencel, siempre por allí. ¿Qué vamos a hacer? Nos venimos con el especial de Don Gilberto Santa Rosa. Carmencita Parra nos pidió un buen tema, que alguien me diga. Eso nos lo dice, por eso vamos a abrir ahorita el especial. Y Javier Sequeda nos dice, saludos profe, escuchando su programa. Pura cabilla, una de Eddie Santiago, porfa. Bueno, vamos a hacerlo más adelantito, después que salgamos.

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1: Bueno, Carmencita, que alguien me diga, bien sabroso, bien bonito el tema que usted ha solicitado, y aprovecho para saludar también al amigo Richard Mijares, a su esposa. Nos dice, buenas noches, amigo Luis, saludos, full sintonía desde La Tinta, disfrutando del especial de Gilberto Santa Rosa. Aquí sin luz, pero para adelante, como dice él, para adelante, escuchando la radio. ¿Sabe usted el streaming que tenemos allí, de acuerdo? Sí, usted ya lo conectó en su equipo, dice 94.1, lo conecta y nos está escuchando. Si tiene señalita o tiene datos, va a escuchar la señal de Buena Compañía 941 en cualquier parte del mundo. Y para avanzar y para hablar un poquito de este don Gilberto Santa Rosa, el caballero de la salsa, hay que decir que hoy estamos celebrando los 64 años de don Gilberto Santa Rosa. Un hombre que, bueno, ha venido haciendo las cosas muy, pero muy bien. Con quien, bueno, toda la vida se ha disfrutado. Su nombre de pila completo es Gilberto Santa Rosa Cortés, conocido artísticamente como Gilberto Santa Rosa, el caballero de la salsa. Definitivamente sigue dejando huella con sus canciones y con toda una trayectoria que ha conquistado a varias generaciones. El 21 de agosto de 1962 nació en Santurce, Puerto Rico, y bueno, tiene más de 53 años de carrera artística, ha publicado más de 31 álbumes y ha vendido más de 30 millones de copias, señores. Se trata de don Gilberto Santa Rosa, y con este otro bonito tema, Conciencia, que fue uno de los primeros temas que se dio por allí. Se ganó por allí un Grammy Latino con parte de estos temas. Vamos a disfrutar este bonito tema de 1991 del álbum Perspectiva, de don Omar Alfano, su autor, el panameño Omar Alfano, lo canta Gilberto Santa Rosa, Conciencia.

Estamos celebrando los un año más de nacimiento de Don Gilberto Santa Rosa. 64 años cumplió en este año 2026 y por más de 53 años, bueno, ha venido creciendo. Se ha ganado premios, por ejemplo, 3 premios Grammy, 5 Grammys Latino, 14 número 1 en la lista de la Tropical Airplay de los Billboard y posee el récord mundial de Guinness de más álbumes tropicales en las listas del Billboard con 12 en total. En el año 2021 obtuvo el premio Grammy Latino a la excelencia musical. Activo está Don Gilberto Santa Rosa desde 1973, es decir que ya son 53 años en los escenarios y, ¿verdad?, y de sus canciones tenemos que acordar Que Alguien Me Diga, lo acabamos de sonar por allí, Si No Me Ven, Llorando, Esas Lágrimas, Conciencia, que está por allí sonando de fondo, Mentira, Me Volvieron a Hablar de Ella, Que Se La Lleve el Río, Qué Manera de Quererte, y No Pensé Enamorarme Otra Vez, entre tantas otras, el gran repertorio de Don Gilberto Santa Rosa, que a continuación escuchamos otro temita bien bonito, bien sabrosito, que dice Te Propongo.

Qué sabroso, bonito tema. Te propongo de Don Gilberto Santa Rosa de 1994, del álbum De Cara al Viento de Juan Luis Guerra. Este bonito tema, otro de los grandes también de la música. Hay que recordar que Don Gilberto Santa Rosa debutó con 24 años de edad como solista, con el apoyo de la compañía Combo Record, del maestro Rafael Itier, el director del Gran Combo de Puerto Rico, y el productor Ralph Cartagena. Grabó 4 discos de larga duración. Y para 1990 debutó en la obra teatral La Pareja Dispareja. Y nos vamos con otro bonito tema de Don Gilberto Santa Rosa, de esos temas bien bonitos de 1991, Me Volvieron a Hablar de Ella.

Son muchos los temas del Caballero de la Salsa que le ha dado el maestro panameño Omar Alfano, compositor. Este Me Volvieron a Hablar de Ella, de 1993, del álbum Nace Aquí, este sencillo, bueno, bien sabroso, bien bonito, que ha sonado y que, bueno, ¿quién no lo interpretó y quién no lo ha disfrutado? Pero avancemos con este bonito especial en los 64 años de vida del Caballero de la Salsa, don Gilberto Santa Rosa, porque hay que decir que para el año 1990 debutó en el Centro de Bellas Artes junto al nicaragüense Luis Enrique, y desde allí pues confirmó su enorme arraigo y su don para el soneo. Su música y su estilo inconfundible pues lo llevaron a hacerse giras, por ejemplo, en Japón en 1995 como embajador musical de Puerto Rico, donde interpretó el tema De Cara al Viento. Sobre todo lo interpretó allí en el idioma japonés para poder, bueno, darle la idea a la audiencia japonesa que tocan salsa y bailan salsa. Yo lo he visto por allí en varias cosas. Su carrera, a lo largo de toda su carrera, Gilberto Santa Rosa ha cosechado grandes éxitos al fundir el género clásico y tropical en el histórico concierto de salsa sinfónica presentado en el Centro Bellas Artes de San Juan de Puerto Rico en el año 1988. Luego en Estados Unidos y también en Venezuela, donde rompió todos los récords de taquilla. Eso fue en febrero de ese año 1998. En este momento, bueno, se plasmó todo ese momento y fue reconocido sobre todo en un CD por la Fundación Nacional para la Cultura Popular de Puerto Rico como una de las grabaciones más importantes del año 1988. Y por eso don Gilberto Santa Rosa nos dice por acá otro bonito tema que dice: Yo no te pido. Estamos celebrándole los 64 del Caballero de la Salsa, don Gilberto Santa Rosa.

Tremendo tema, Yo No Te Pido, 1996, del álbum Esencia, ¿verdad? Este sencillo, un cover bien bonito por allí, que también el Caballero de la Salsa pues supo imponer, todo un éxito en su vida, y por eso definitivamente él es parte de un montón de estrellas, señores, del año 2002, otro de los temas que ha identificado al Caballero de la Salsa. Hoy le recordamos a todos ustedes que está cumpliendo 64 años en el día de ayer, 21 de agosto de 1962. Nació allá en Santurce, Puerto Rico, el Caballero de la Salsa. Y ya son 53 años de carrera artística, dejándonos temas como este. Un montón de estrellas, entre esas, Don Gilberto Santa Rosa.

0: Bueno, y con este montón de estrellas, ya a esta hora de la noche, ya son las 9:00 de la noche. Vamos a tomarnos un buen Kiwa café para llevarnos hasta las 10 de la noche. Hoy, Esencia Latina, vamos a avanzar hasta las 10 de la noche. No nos fue bien en el fútbol, no tuvimos suerte. La cosa se enredó en la capital de la República. Perdió Táchira, 3-1 contra Metropolitanos. Será el desquite con Caracas el próximo domingo acá en Pueblo Nuevo. Saludos para todos los que están en sintonía a esta hora de la noche. 0414-713-9935. Richard Mijares, dice por acá. La gente está, mire, y yo, dice por acá, yo le compré la pila al teléfono celular, de acuerdo, al Wi-Fi, porque con datos se los come rápido. Si es así, ya está conectadito a través de nuestro streaming por allá de Buena Compañía. Gracias, Richard. También por acá, Pedro Chirino. Luis, coloque por acá, la compañera que anda conmigo, es la Soledad. Ah, pero bueno, más adelantito, porque ya se nos terminó. Y también por acá, Pedro Moncada Duarte. Buenas noches, Esencia Latina. Sabroso está el programa. Salsa, verdad, de la buena. Don Toribio, lo está pidiendo el pared de Johnny Pacheco. Consígueme eso con Oscar de León. Arrepiéntate con la Orquesta Broadway. Pedro Moncada Duarte desde Tariba. Bueno, Pedrito, por el momento hacemos la pausa y nosotros ya retornamos con nuestra segunda hora de programación de este sábado, porque estamos en Esencia Latina. 0414-713-9935.
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2: 9:00 minutos.

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Bueno, Pedro Moncada, ya en Tariba, en la calle 14, está disfrutando de este tema, ¿de acuerdo? ¿Qué le gusta? ¿Qué bueno baila usted? En un homenaje que le hizo Oscar de León a uno de sus fans, de nada más y nada menos que del bárbaro del ritmo, el cubano Benny Moré. 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Y mira, Pedro, de 1989, también para Pedro del Río, Oscar del León, nos interpreta un tema que dice por allá, El Malo. Estos son temas que realmente hacen de todo ese trabajo de Oscar de León en su momento, y que logra definitivamente montarse como uno de los soneros del mundo. Vamos a escucharlo, del 89, 1989, la Dimensión Latina, y Oscar de León nos dice El Malo.

El Malo sonando de fondo en la voz de nuestro Oscar de León, el faraón de la salsa, el bajo danzante, el hombre que, bueno, pues nos ha representado con mucho orgullo, siempre con sus buenos temas, su buen ritmo, su buen soneo, todo esto que él hace muy profesionalmente, don Oscar de León. Nos dice Richard Mijares que mañana le voy a ganar. No, pues imagínate, si no gana, eso ya es otra cosa, porque ya está colocando el agua, la va a dejar caliente y hirviendo toda la noche. Así quien no. Saludos, Richard, para ti. Bueno, por ahí el licenciado y el abogado, don amigo Javier Sequeda, le gustó mucho, mucho, mucho el especial de El Caballero de la Salsa, don Gilberto Santa Rosa, porque le trajo bellos recuerdos. Espero que siga disfrutando, pero nos pide algo de don Eddie Santiago. Y bueno, mira, un poquito Sobredosis, otro de los grandes de la salsa romántica. Vamos, Javier, disfrútalo.

Bueno, esta canción trae muchos recuerdos sobre dosis de amor, cuando en verdad se está uno enamorado, pero hasta más arriba del último cabello de nuestra cabecita, ¿de acuerdo? Así es, dice por acá Javier, sobre dosis de amor, esa misma es. Me trajo recuerdos, ay, Javier. 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

Qué buenos temas, señores, para, bueno, contentar al corazón y pasar un sábado bonito este sábado 22 de agosto del 2026 en sintonía de su Esencia Latina y su servidor Luis Zulbarán acá en 94.1 FM, buena compañía. 0414-713-9935, esperando que toda esta selección esté siendo de su agrado, de su gusto. Pues sigamos disfrutando un bonito tema, un poquito de esa salsa premium. Don Cheo Feliciano, el recordado Cheo Feliciano, 1973, nos presenta uno de esos temas que uno dice, pero bueno, pues, ¿cómo son las cosas? Salomé es el tema de Tite Curet Alonso, de Fania Records, de 1973, del álbum que dice Wipe and Lifestyle Hell, My Friend, es decir, como lo mejor, ¿verdad? Lo más bonito que me ha ocurrido con mis amigos, algo así, para mis amigos, los más pequeños del mundo. Bueno, vamos a escuchar este bonito tema en la voz de Don Cheo Feliciano, Salomé.

Bueno, con este tema vamos a complacer a los Pedro, a Pedro Moncada Duarte Entario y a Pedro del Río, Pedro Chirino, que está por allí, está disfrutando del tema, ¿eh, Pedro? No está solito, está bien acompañado con buena música, en buena compañía, 941 Esencia Latina y su amigo Luis Zulbarán. Sigamos disfrutando este bonito tema de Don Cheo Feliciano, Salomé, del año 1973, de la Fania Records.

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Bueno, así comenzamos el momento con Andrés Cepeda Cediel, cantautor colombiano conocido como Andrés Cepeda. 53 años de edad tiene Andrés Cepeda, 7 de julio de 1973. Ya a los 5 años Andrés Cepeda se inicia estudiando piano y a los 12 años compuso su primera canción musicalmente. Comenzó como la voz principal del grupo Poligamia, un grupo de rock pop latino que fundó con algunos amigos de su adolescencia. Andrés Cepeda es intérprete de géneros como el bolero, la balada y bueno, con su álbum El Carpintero alcanzó ventas cuádruples de platino en Colombia en el año 2001. Para el año 2013 obtiene allí el premio Mejor Álbum Vocal como Pop Latino Tradicional. Lo mejor que hay en mi vida gana este premio. Para el 2026, agosto 2026, estrena el álbum en vivo con temas inolvidables del cancionero latinoamericano, de los más importantes compositores de todos los tiempos. Este trabajo de gran calidad lo identifican allí como, bueno, definitivamente, Andrés Cepeda Big Band Volumen 2, siendo ya la segunda parte del proyecto orquestal que comenzó en el año 2018. Y ahí de fondo estamos escuchando el tema Pachito Eché, de autoría de Alex Tovar, compositor colombiano. El tema original de 1949 en honor a Francisco Pedro o Francisco Pacho Echeverre, quien era el gerente del Hotel Granada en la ciudad de Bogotá, allá en Colombia. Era de ritmo original el tema, era un porro colombiano, pero bueno, que aquí hacen tremenda adaptación con un arreglo original de Pérez Prado de 1991, de Damaso Pérez Prado, nada más y nada menos. Este bonito tema de Pachito Eché que ustedes acaban de disfrutar. Pero también se nos viene un tema importantísimo que definitivamente hacen que Iván Cepeda pues muestre la calidad interpretativa. Este en vivo que se grabó en este año 2025 en el Teatro Mayor Julio Mario Santo Domingo de la ciudad de Bogotá, con una orquesta en formato de Big Band, 30 músicos, un poco más, tiene temas

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1: Si este momento lo estamos disfrutando con el trabajo musical de Andrés Cepeda, que lo comenzó en el año 2018, identificado como Andrés Cepeda Big Bang Volumen 1, y ahorita para el 2026, este en vivo, que también se hizo en el 2025 en el Teatro Mayor Julio Mario Santo Domingo de Bogotá, es Andrés Cepeda y la Big Bang Volumen 2. Bonito este tema, Negrura, temazo de eso que, bueno, pues que uno dice la cosa va pero para adelante. Y a continuación vamos a escuchar un tema original del autor puertorriqueño Rafael Hernández, Rafael Marín Hernández, con del año 1929, se grabó por allá en la ciudad de Nueva York, el tema Lamento Borincano, un tema que refleja las dificultades de momento que vivía el pueblo puertorriqueño, la pobreza del campesino, el jíbaro puertorriqueño de finales de esa época de 1920. Definitivamente estos temas han sido interpretados por muchos cantantes famosos como Alfonso Ortiz Tirado, Chavela Vargas, Marc Anthony, Gilberto Santa Rosa, entre otros, pero vamos a escuchar este Lamento Borincano, porque después de esta negrura que ustedes están disfrutando, Andrés Cepeda con este Big Band Volumen 2 este año 2026 nos presenta este bonito tema Lamento Borincano. 9:45 minutos.

0: presentándoles el trabajo de Andrés Cepeda, este artista colombiano, cantautor colombiano, que ha sido coax en 11 temporadas seguidas de La Voz Colombia, señores. 11 temporadas seguiditas el hombre allí metido. Bueno, si escuchamos Pachito Eché, si escuchamos Negrura, si escuchamos ahorita este lamento borincano del puertorriqueño Rafael Hernández en la voz de Andrés Cepeda en Andrés Cepeda y Big Band Volumen 2, vamos a escuchar otro tema maravilloso, Piel Canela, también de este volumen 2 de la Big Band con Andrés Cepeda, autor Bobby Capop. Fue grabado originalmente con la Sonora Matancera en 1952. La orquesta la dirige el maestro peruano Enrique Quique Purizaga, quien hizo todos los arreglos y la dirección musical de esta exitosa producción entre boleros y sones de Andrés Cepeda, volumen tanto el 1 como el 2, haciendo cosas bonitas, este buen artista colombiano, y esta noche se lo estamos presentando. Salsa Premium para todos ustedes.
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1: Muchas gracias.
2: Bueno, nosotros hemos llegado ya al final de lo que hemos prometido en la semana a través de nuestro flyer, a través que ustedes lograron observar a través de nuestras redes sociales, mi estado allí en el WhatsApp. Y bueno, saludos realmente a todos ustedes por haber pasado un rato en sintonía de 94.1 FM. Sabemos que les ha gustado porque se hizo una selección bonita y hemos cumplido nuevamente con ustedes. Hoy el fútbol, bueno, ocupó parte de la franja normal del espacio. Será hasta el próximo sábado cuando nos iniciaremos el espacio a partir de las 6 de la tarde. De verdad que hay que darle gracias a Dios, a la Virgen, que nos dan estos momentos para compartir la producción que yo de alguna manera pues me esmero para tenérsela a todos ustedes aquí en el espacio y que ustedes disfruten así de buenos temas musicales que a veces no son tan reproducidos en los playlists de la radio tachirense. Situaciones, de alguna manera, pues nosotros estamos acá a darle seguimiento a esta buena salsa, como siempre lo decimos en nuestro eslogan, con la salsa de ayer, de hoy, la de siempre y lo mejor siempre del mundo de nuestra música afrocaribeña. Espero que la hayan pasado de lo mejor. Esto que está sonando de fondo es la orquesta La Caribe Big Band de Andy Durán, como siempre, escogiendo buenos temas para también los fondos musicales del espacio. Saludos para todos, esperando que la estén pasando lo mejor, gracias a nuestros anunciantes que hicieron posible el espacio. Aprovecho para indicarles que mañana a las 7 de la mañana arrancaremos con nuestro Despertar Llanero, música sabrosa que tenemos por allí, para pasarla de lo mejor. Mi teléfono para los que estén interesados, 0414-713-9935. Por allí, mensaje de texto, una llamadita, una nota de voz, algo podemos hacer para cada uno de ustedes. En nombre de Omaira González en la dirección de la estación, de Nerio Ramírez el Dogor en la coordinación general de la radio y de su servidor Luis Ulbarán, el 25488, despedimos el espacio en la noche de hoy. Seguro que ustedes la pasaron, pero bien, bien, bien sabroso. Saludos para todos los que estuvieron por allí pendientes de nuestras redes sociales. Gracias siempre por acompañarnos. Gracias siempre por estar por allí. Y saludo ahorita a Carmencita Parra, a José Rosario González Chayo, a Yolandita, a Richard Mijares, Daniel Plaza, a mi prima Fanny desde Mérida a través del streaming, lo está escuchando, a Linmar Contreras, a Jorge Morales también, a Hilarión Pulido, que hoy hizo el bautizo de las crónicas de la grita allí en el tenis, acá en San Cristóbal, en el tenis club. Aurita Pérez, saludos allá. Aurita Pérez, periodista. A Julio Alfonso, que también está en la isla de Margarita con mi hermano Gustavo Adolfo Zulbarán Avendaño, en la isla de Margarita, escuchándonos a través del streaming. Saludos para todos ellos, que la pasen de lo mejor. Y nosotros, mire, seguimos contentos con buena música. Y les dejo por allí un temita que ya está sonando de fondo, a Milcar Boscani, Willy Colón, con un tema que dice por allí, Con los olores del amor, del año 1993. Bonito tema para terminar así nuestro programa en la noche de hoy. Chao, que lo disfruten, a cuidarnos todos y mañana tempranito, 7 de la mañana, Arpa 4 y Maraca, lo mejor del repertorio venezolano.

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0: Y las otras arranca, cabrón.
1: Si no es loco, ¿eh?
2: Puto, ¿tú crees que tu primo me deja el DNI, cabeza?
3: Chacho, hazme caso, puto. Vamos a las carpas que este año viene Tony Tuntún.
2: Mira, me pongo cantuchos.
0: ¿Qué más quiero? Empecé a patarnos, ¿eh?

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Neo 16.

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aquellas personas que hoy no tienen a sus padres con ellos, a su mejor amigo, a su hermano al lado porque han partido para el cielo, para que se den cuenta que el dinero no es felicidad. 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

7:04 minutos de la mañana. Estamos ya en este domingo 23 de agosto del año 2026, el día del Señor, el día de ir a misa, el día de, bueno, preparar la casita, de arreglar el carro, el vehículo, ponerlo bonito, de hacer los detalles para el hogar, el bonito y dulce hogar de cada uno de ustedes que están allí en sintonía ya a esta hora de la mañana, de este despertar llanero del 23 de agosto 2026, un domingo caluroso, una noche con una brumita por allí, pero con cierto calor que, bueno, está la temporada así, el famoso niño, ¿verdad?, repotenciado, que está dando de qué hablar en esta parte del mundo. Bienvenidas, bienvenidos todos los amantes del folclore, del arpa, cuatro de las maracas y de la música que definitivamente tiene Venezuela en este amplio pentagrama multicolor, polifacético de tantos ritmos que tenemos acá en la tierra venezolana. Comenzamos con un bonito tema. Ahí estaba nada más y nada menos Cristina Maica, la potra zaina del maestro Juan Vicente Torrealba. 7:05 minutos, todo el equipo ya de Buena Compañía 941 disponible a partir de esta hora los domingos también, con apoyando nuestro folclor nacional, la música del llano, la música venezolana. En nombre de Omaira González en la dirección de la estación. También de Nerio Ramírez en la coordinación general. En la producción del espacio, tanto en la parte musical, locución del mismo, su servidor Luis Ulbarán. 25488, señores, nuestro número. Y nosotros contentos de estar siempre alegres los domingos para presentarles la buena música del llano venezolano. Gracias a todos los que siempre hacen por allí el seguimiento en las redes sociales. Y bueno, hay que saludar inmediatamente a todos los buenos amigos que están por la zona del mercado, pequeños comerciantes, el mercado municipal de la Ermita, el periférico, ahí de la Guayana, los que están por el terminal de pasajeros, para todos los amigos de las líneas de transporte público, taxis, mototaxis, los Uber, tanta gente que siempre nos sigue a través también de nuestro streaming, que es https://radiosHDextreaming.com/941FM/. Usted instala allí la aplicación, ese es el enlace, y nos va a escuchar en su celular, donde usted se encuentre en cualquier parte del mundo. También a través de Luis Ulbarán en vivo, mi canal en Telegram, que por ahí lo vamos a activar poco a poco. Saludamos a todos los que están despertando tempranito en este Domingo del Señor. A Blanca Digna Labradora y en Capacho. Blanquita, buenos días. Espero que esté pero bien de ánimo. Y aquí con la música venezolana seguro lo vamos a pasar bien. También aprovecho para saludar a buenos amigos de allí de la línea Sucre Libertador y al amigo José, que siempre nos hace el transporte cuando venimos para acá, para la zona de donde están los estudios de Buena Compañía 941 acá en la avenida Fortunato Gómez, Centro Comercial El Pinar, la zona de las Acacias. Aquí estamos nosotros ya a esta hora de la mañana. Saludos para todos. Buen día, Táchira. Buen día, San Cristóbal. Buen día, Venezuela. Buen día para todo el mundo. 7:08 minutos y así ya comenzamos con mucha alegría en la mañana de hoy. 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
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Saludamos aquí al compañero Evelio Ramírez, que no se sabe si va a estar por acá en el espacio. Todavía no tenemos la certeza, por ahí nos comunicamos en la noche de ayer. Tiene alguna dificultad, algún compromiso.
en su garganta y vamos a ver cómo pasa la situación. Me dijo que si estaba por acá, él llamaba. Y si no, simplemente mandaba un mensajito. Saludamos a Belio Ramírez entonces, nuestro compañero acá los domingos con su domingo espectacular entre las 10 y las 12 meridiano, en nombre también del restaurante La Bendición de Dios, que ofrece desayunos, empanaditas y pastelitos, almuerzos con variedad de platos. 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Y nos vamos con la reina del folclor, doña Reina Lucero. 7:17 minutos, 23 de agosto, hoy domingo. ¿Cómo me duele? Nos lo dice. Bueno, pues nada más y nada menos, doña Reina Lucero.

Como siempre, la reina del folclor, doña Reina Lucero, ¿cómo me duele? Ese es el tema que acabamos de escuchar, como siempre, con su voz recia, precisa, con el tono que la caracteriza. Saludando a esta hora de la mañana a don Antonio Guillén, el rancherólogo. Está por allá disfrutando del buen domingo con este despertar llanero a través de 94.1 FM. Don Antonio, como dice el dicho, bueno, que Dios y la Virgen iluminen ese camino, esos emprendimientos, y que esté lleno de salud y de prosperidad. Y para el profe Alejandro Duque, en el barrio Libertador, está madrugando, mi estimado profe, muy tempranito por allí, pero esa es la idea, pararnos temprano también, porque el que madruga, agua clara recoge. Está ahí poquita agua, por cierto, hay bastante bruma, bastante calorcito ya en la mañana. Esperemos que la alta temperatura, bueno, va a estar presente por ahí cercano a las 11, 12 del mediodía, si no es antes que aclara el sol, como dice el dicho, con todo su volumen, con toda su fuerza. 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Saludamos a Aníbal también. Y bueno, vamos a seguir disfrutando. 04-14-713-9935. Y como siempre, todos nosotros muy pendientes de lo que está sucediendo en el mundo. Anoche en la capital de la República se registró un nuevo sismo. Esto fue reportado, generó cierta alarma. Y bueno, todo esto. Y aparte de esto, se colapsó la autopista Valle Coche a la altura de Santa Mónica, en la capital de la República, con mucha tensión por allí por la fuerte corriente que se presentó, que arrestó, es decir, arrastró vehículo, atrapó a decenas de conductores dentro de sus automóviles por durante la crecida del agua. Y bueno, todas las autoridades estuvieron pendientes para mitigar toda esta situación. Las imágenes que estamos observando, bueno, duro, duro, duro lo que está sucediendo en la capital de la República con esta las crecidas de los ríos y de los afluentes hídricos que atraviesan la capital Caracas. Y entonces, bueno, suceden todas estas cosas. Ayer estaban las autoridades allá de la capital caraqueña, bueno, todo el mundo haciendo las labores de mitigación para poner todo esto. Y también la situación del sismo, pues bueno, puso en alerta también a la ciudadanía, porque se registró en Caracas en la noche de ayer sábado también, luego de casi 2 meses de estos terremotos, señores. Bastante compleja la situación, y es parte de lo que está viviendo mucha ciudadanía, que está tratando de dormir en las calles, en las avenidas, cuando suceden estos movimientos allí en la capital. Hemos visto bastantes gráficas en el transcurso de la semana. Bueno, adelantamos con más música, señores. Se nos viene uno de los temas nuevecitos de este año 2026. Evelyn García y Milena Benítez. Evelyn García es la guariqueña, la criollita, y Milena Benítez, de Llanos Colombianos, dice: dos copleras de dos patrias, señores. Arpa, cuatro y maraca sonando para estas dos buenas voces femeninas.

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1: Bueno, ya de fondo está sonando uno de los buenos temas también de este año 2026. El tema se llama el original de César Orellana. Un arreglo de Luis León sonando con arpa, cuatro y maracas. Arpa, arpa, arpa para César.

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1: Siete treinta y un minutos de la mañana, es domingo 23 de agosto, señores, la última semana de agosto, de vacaciones para muchos, porque ya se viene el inicio, retomando el año escolar 2026-2027 próximamente. Bueno, ayer con las lluvias fuertes en la capital de la República, en todo el centro del país, el INAMET, el Instituto Nacional de Meteorología e Hidrología, previó estas lluvias intensas con descargas eléctricas en el centro del país y activó todo el monitoreo permanente. Así que el Instituto Nacional de Meteorología e Hidrología, INAMET, emitió una alerta meteorológica la noche de ayer sábado tras detectar precipitaciones moderadas a fuertes acompañadas de descargas eléctricas en la región central de Venezuela, de acuerdo con los datos, con la formación también de mantos nubosos que está afectando directamente a los estados Guárico, en el norte del estado Miranda y al oeste del distrito capital. Situación compleja, y ustedes ya saben todo lo que ha pasado por allí con el desbordamiento del río Guaire por la onda tropical número 40, como también de la crecida del río El Valle. También toda una situación compleja por la zona de la autopista a la altura de la Valle Coche y en la parroquia San Pedro, luego que del paso de esta onda tropical número 40 pues provocara el desbordamiento extraordinario tanto del río Guaire como del río El Valle allá en la capital de la República. Situación compleja, por eso es bueno tener por acá todo siempre muy pero muy muy pendiente de todo lo que se esté dando a nivel de la meteorología para estar allí. Saludamos a esta hora de la mañana al doctor Franklin José Jairán. Están los abogados acá en sus Juegos Nacionales en la entidad tachirense. Tengo entendido que fue la inauguración en el día de ayer. Saludos para todos los que nos están visitando a esta tierra tachirense, a esta tierra andina, a esta ciudad de la cordialidad como lo es San Cristóbal. Espero que pasen unos días bonitos, agradables y que gane siempre el mejor allí en estos Juegos Nacionales de los abogados que se están celebrando acá en la capital tachirense. Saludos, Franklin. Para usted y que todo le salga, pero bueno, pues de lo mejor. 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Eso es bastante importante entenderlo, que bueno, estamos siempre con mucho. 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
3: 7:30.

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8: Bueno, sonando en este momento a esta hora de la mañana, 7:42 minutos, el tema de Miguelito Díaz, el maracayero. De su autoría de este mes de agosto, del pasado 20 de agosto, un tema que dice a la Rusia del momento, señores, nos lo canta Miguelito Díaz de Maracay para Venezuela y el mundo.

Buen tema del maracayero Miguelito Díaz a la Rusia del momento, cantándole a esas majestades, ¿verdad? Como son los caballos, las potras, las potrancas que se lucen allí en los festivales llaneros, en las vaquerías y también en las tardes de toros coleados. Saludos para todos a esta hora de la mañana. Luis Zulbarán a través de 94.1 FM con su despertar llanero, 0414-713-9935. Hay algo que tengo que comunicarles. Bueno, el compañero Evelio Ramírez hoy tiene un compromiso, ya me acaba de confirmar. Va a ser una transmisión de la última etapa de un clásico que creo que se está dando por la zona norte, el clásico del Santo Cristo, algo así, es algo por allá de la zona norte, y a él le encanta las transmisiones del ciclismo, un hombre veterano de todas estas transmisiones sempiternamente, por muchos años estuvo en la Vuelta al Táchira y sigue en su plan estelar, ahora sigue transmitiendo, les gusta, le encanta, bueno, andar montado arriba de esos vehículos. Es la pasión de Belio Ramírez y así lo vive, ¿de acuerdo? Eso es bonito, tener toda esa pasión por allí. Nos dice Belio Ramírez que hay un maratón entre la quinta y la séptima avenida, y dice él que posiblemente se vaya a cerrar todo esto a lo largo y ancho de estas avenidas. Todas estas vías van a estar allí bloqueadas, ¿verdad?, para resguardar a los maratonistas. Ya está la Guardia Nacional dispuesta en los diferentes sitios para disminuir o parar el tráfico, el tránsito totalmente. Gracias, Evelio. Bueno, nos veremos el próximo domingo. Nosotros haremos el domingo espectacular en nombre de nuestro amigo. Ahí sí lo vamos a estar buscando cada rato, ¿de acuerdo? Que se perdió para allá. Le encanta narrar el ciclismo el hombre y es parte de su vivencia, es parte de su vida y es parte de su expresión como un hombre de medios. 7:49 minutos.

qué buen tema, señores, de Jennifer Mora, esta hermosa catirrucia llanera de clinejas largas por allí, bien sabroso definitivamente, y sobre todo que siempre está muy montada, muy realmente muy dada a lo que es el llano venezolano. Es cantante y productor musical allí de la música llanera.

0: sobre todo porque, bueno, su esposo, que aunque no es venezolano, es puertorriqueño, pues hace cosas bastante interesantes con nuestro folclore. Y definitivamente la tigra del caserío, Jennifer Mora, bailarina de la música llanera, es guariqueña, allá de Altagracia de Orituco, con este buen tema, Tu Miradita. Nosotros estamos así cumpliendo nuestra primera hora de programación. 0414-713-9935 para complacerle, para saludarle a esta hora de la mañana. Antes de ir al corte, saludamos al profesor Manuel Hernández, el Manny Manuel o Manny Hernández, Manuelito Hernández, allí en la carrera 10 de la Concordia, con la gente de Comenotas. Tiene su estudio de grabación, tiene buenas orquestas. Bueno, interesante lo que hace el profe Manuelito Hernández. Y pendiente entonces por el maratón que podría estar desarrollándose por la quinta y séptima avenida. Están cerradas estas arterias viales de la capital tachirense para que usted tenga allí, tomar, bueno, en consideración vías alternas para poder desplazarse en la capital tachirense. Recuerden que hay maratón, también están los Juegos Nacionales de Abogados, se inauguraron en el día de ayer. Saludos a todos los que nos están visitando a la capital tachirense por estos Juegos Nacionales de Abogados. 7:56 minutos, cumplimos así nuestra primera hora de programación. Vamos a cumplir los compromisos de buena compañía y nosotros ya retornaremos en poquitos instantes. 0414-713-9935, mi teléfono para que usted se comunique con su servidor Luis Zulbarán y a este Despertar Llanero. Ya retornamos.
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1: Ocho, 13 minutos de la mañana, es domingo, 23 de agosto 2026, domingo de familia, domingo de apertrecharse allí en la casa para pasarla de lo mejor. Saludamos a esta hora de la mañana allí al amigo, al licenciado y doctor abogado de la República, Javier Sequeda. Dice que está por la vía Tariba escuchando el programa. Excelente, nos dice. Gracias, Javier, por estar por allí. Y comenzamos esta segunda hora con un par de temas de esos bien sabrosos. En el último momento, sigan separando firmes. Esto nada más y nada menos lo cantó Francisco Montoya, el desaparecido ya Francisco Montoya. Y comenzamos el espacio con un buen tema, señores. Traigo Polvo del Camino, de esos temas icónicos de nuestra música del llano, con Eneas Perdomo allí sonando de lo sabroso, estos clásicos de la tierra llanera. Saludamos a Carmencita Parra también a esta hora de la mañana, está en sintonía. Dice, no, pues bueno, nosotros estamos bien, amanecimos con mucha fuerza, con muchas gracias de Dios. Y dice por acá que están los morochos Rubén y Aristóbulo de cumpleaños. Eso nos lo dice Carmencita Parra. Bueno, vamos a complacer entonces a los morochos Aristóbulo y Rubén, que están de cumpleaños hoy, de parte de Carmen Parra y de todos sus amigos. Así que gran saludo para Aristóbulo, para Rubén, que cumplan muchos años más. También en el mercado, aquí está, en el mercado municipal de La Ermita nos dicen, ¡epa, mi profe, cómo está! Ajá, saludos, pero no me dice quién es. No soy adivino, no tengo ni el número registrado. Si me identifica, bueno, yo le envío por... Ajá, ya está escribiendo por acá, vamos a ver de quién se trata. Seguramente alguien que está por allí en sintonía desde la mañana de este domingo, pero bien sabroso, y que seguramente nosotros, bueno, vamos a pasarla. ¡Ah! Claro, está por acá. Charlie Omaña, el licenciado Charlie Omaña. Saludos, Charlie, para usted y también para allá, para mi tía Esperanza en La Grita, municipio Jáuregui, a través de nuestro streaming de Buena Compañía 94.1 FM. 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Nos están saludando desde la ciudad del Espíritu Santo de La Grita, Esperanza Salas. Ella es mi tía, es la esposa de mi tío Iván Avendaño, por allá en La Grita. Bueno, saludos para ustedes. Igualmente, dice por acá, dice Pedro Chirinos. Jajaja, Reyes Evelio está en su salsa, en sintonía, Luisito. Suerte y buen camino. Sí, Evelio, mire, se emociona cuando su melena se pronuncia allí por la parte del aire que le pega en la frente, y entonces su melena, bueno, frondosa melena, se ve en esos ecomóviles transmitiendo ciclismo. Saludos, Pedrito, espero que la esté pasando bien en este domingo. Mucha información por allí de otras situaciones que son importantes para el día de hoy, en la que corresponde a los santorales de este día. Hoy es el día de Santa Rosa de Lima, Virgen Terciaria Dominica. Fue la primera santa del Nuevo Mundo. Es Isabel Flores Santa Rosa de Lima, venerada el 23 de agosto, y es la patrona principal de América, de las Filipinas y también de las Indias Occidentales. En sus 30 años de vida se consagró totalmente al crucificado por la salvación de los pecadores. Así que hoy, el día de Santa Rosa de Lima, para todas las rosas, bueno, pues que la pasen bien por allí, que eso es bien bonito. Estas efemérides, sobre todo de los santorales del día, que siempre están bien. Eso es bonito. Realmente nosotros tenemos mucha profundidad religiosa en toda esta zona de los Andes. Y también es el día de los santos Abundio e Irineo. Abundio e Irineo. Y sus nombres son hasta bonitos, Pedro, para colocárselo por ahí a una nieta, por ejemplo, que diga, venga Abundio. Y esos nombres ya casi no se escuchan, ¿verdad? Y Irineo mucho menos. Son mártires en la vía Tiburtina. De esta historia, de este par de santos, de Abundio y de Irineo, bueno, se sabe poco de la vida de estos mártires que fueron acusados de haber dado honrosa sepultura al cuerpo de la mártir Concordia y fueron arrojados en una cloaca durante la persecución de Valeriano, emperador romano. Fueron sepultados en el cementerio de San Lorenzo en la vía Tiburtina y su culto ya era muy vivo en el siglo VII, señores. ¿Qué tal, ah? Bien bonito. También está el día de los santos Ciriaco y Arquelao. Este nombre sí me gustó, Arquelao. Mire, eso no sé, eso no suena por ningún lado, señores. De acuerdo, mártires de Ostia. Dice que los mártires de Ostia, donde son capturados y asesinados por el vicario Ulpidio Rómulo, que fue enviado por Claudio, Ciriaco fue un obispo y Arquelao un diácono que realizan prodigiosas conversiones y muchos bautismos entre los paganos. Se les recuerda también junto a San Máximo, mártir de Ostia y presbítero. Bueno, entonces también es el día de Ciriaco y Arquelao, santos mártires de Ostia, también de Abundio y Irineo, estos santos mártires en la vía Tiburtina, y también el día principal de Santa Rosa de Lima, esta virgen terciaria dominica, que se celebra siempre los 23 de enero. 8:19 minutos. Hay por aquí una mensajería de texto, vamos a mirarla, a ver, ajá, nos dice lo siguiente: excelente programa, mi estimado profesor Luis Zulbarán, saludándole, ajá, mire, desde San Juan de Colón, allá en la zona norte del estado Táchira, está por allá Belkis Arciniegas en sintonía desde la ciudad de Las Palmeras, donde también aprovechamos y saludamos a Blanquita, a doña Blanca Cuña, quien siempre está por allí, ¿de acuerdo? Alba Acuña, no, Blanca, ya le cambié el nombre a Alba, qué pena. Alba Acuña, quien sigue necesitando de nuestra ayuda. Yo tengo por ahí un flyer montado en mis redes sociales, en mi estado, donde usted puede colaborar con Blanca, con Alba Acuña. Nos está dando buen día a esta hora de la mañana. Ella necesita de esa operación urgente en su pie derecho, parte inferior, tiene un problema por allí. Lo que se llaman varices, ¿de acuerdo? Eso produce mucho dolor y necesita realmente de nuestra ayuda. Por cierto que Albita pues siempre está muy pendiente de nuestra programación, ya nos está mandando saludos a esta hora de la mañana desde la zona norte, allá a la ciudad de Colón, la ciudad de Las Palmeras, y tenemos que ayudarla. Eso no, siempre el tachirense es de buen espíritu, de buen semblante, de buena colaboración, recordándoles que Alba Cuña pues tiene un diagnóstico de una incompetencia valvular severa del sistema venoso superficial del miembro inferior derecho, por lo tanto requiere de un tratamiento quirúrgico urgente, una cefenectomía y una flebectomía con la técnica de Müller. ¿De acuerdo? El pago móvil que usted le puede hacer a Albita Cuña, que le cambié el nombre, le puse que es que Blanca Cuña, está por Blanquita, por Blanca Digna Labradora allá de Capacho. Ay, Blanquita, me estás pensando, yo también. Saludos. Pero para Albita Cuña en Colón, usted le puede hacer el pago móvil al Banco de Venezuela, cédula de identidad 9347549. Banco de Venezuela, cédula 9347549 o al 0414-315-7162. Es su teléfono, 0414-315-7162 para el pago móvil. Necesita de toda la colaboración porque los costos se duplicaron. Y es imposible hacer esto. Estuvimos hablando días atrás y me cuenta Albita que tenía un presupuesto de $1,000+ y la cosa se fue para 3,000, señores. 3,000+, es decir, la cosa se duplicó. Muy difícil sufragar los gastos. Ha hecho todo lo posible por esta vía. Está haciendo diligencia por la capital de la República, por allí. Es compleja la parte, no es fácil manejarse en estas situaciones. Y Albita nos dice, buen día, aquí gracias a Dios con lo del mondongo, gracias por la colaboración, muy agradecida, estoy escuchando su programa, Dios te quede, igualmente para ti, Alba, y que toda la gente acuda a colaborar. Y también en Carmencita Parra, que sigue por allí con un bracito deteriorado, nos envía un mensaje bien bonito. Nos dice lo siguiente, la frase del día: hay personas que descuidan el café que estaban tomando y después se quejan de encontrarlo frío. Ah, no, café frío sí, no. Richard Miguel anoche colocó la taza de agua para mantenerla calientita. Parece que me ganaba, pero creo que le gané porque no se ha despertado, no ha mandado mensaje. Yo ya tengo el agua cocinada y el café también, Richard. Así que está con aroma de café, de Kiwa Café, nuestro estudio de 94.1 FM a esta hora de la mañana. 8:23 minutos, saludos para todos, 0414-713-9935. Y tenemos que también hablar un poquito de la palabra del día, que es importante para cerrar toda esta sección que siempre nosotros hacemos, de la parte espiritual que necesitamos nosotros siempre entendernos. La lectura se refiere a la primera lectura, la lectura del libro de Isaías, Isaías 22, 19, 23, y dice esto así. Esto dice el Señor a Sebna, mayordomo de palacio: te echaré de tu puesto y te destituiré de tu cargo. Aquel mismo día llamaré a mi siervo, a Eclasín, el hijo de Elías. Te vestiré tu túnica y le ceñiré tu banda y le traspasaré tus poderes. Será un padre para los habitantes de Jerusalén y para la casa de Judá. Pondré la llave del palacio de David sobre su hombro. Lo que habrá allí, lo que él abra, nadie lo va a cerrar. Lo que él cierre, nadie lo abrirá. Lo fijaré como un clavo en un muro firme y será un trono de gloria para la casa de su padre. Parte de la primera lectura del Evangelio del día de hoy, domingo ordinario 23 de agosto. Es el 21º domingo ordinario, este 23 de agosto del 2026, parte de nuestra religiosidad y que mucha gente siempre aparta para ir a misa y pasar un rato allí con dando de qué hablar en las peticiones, en las prerrogativas que se le piden al Dios Todopoderoso para que nos siga concediendo salud, prosperidad y todo esto. Bueno, Blanca Digna dice, Blanquita Cuña. Sí, estoy como la canción aquella que siempre en mi mente, Blanquita, ¿de acuerdo? También de manera sana, igualmente para ti. Saludos allá en Capacho, a mi gente de Capacho, a mi comadre Lorena, a mi compadre Carlos Alviares, que está por allá siempre, ella con su estudio de fotografía, su emprendimiento de toda la vida y con ese carro fanguero que tiene el compadre Carlos, que bueno, pues rato sin vernos por allá. Saludos para todos y avanzamos con música a esta hora de la mañana. Un tema bien bonito, Euclimar Cabrera, otro de los nuevos acá. Desde San Juan de los Morros nos llega Euclimar Cabrera con la canción del nombre tuyo. Es el nombre, letra y música de Jesús Daniel Quintero, el Tigrito de Matanegra. Le acompaña el maestro José Archila en el arpa, Josmer Cabrera en el cuatro, Neomar Medina en el bajo y en las maracas está Roberto Jardín, le dicen el portugués, ¿de acuerdo? El portu. Bueno, vamos a escuchar ese bonito tema, la canción del nombre tuyo. De estas nuevas voces de la cantata venezolana Euclimar Cabrera. Bien bonito, tema de Jesús Daniel Quintero. Vamos a disfrutarlo.

0: Bonito tema de Euclemar Cabrera, una chica, una veguerita bien sabroso. Este tema, disfrutándolo nosotros acá a esta hora de la mañana, en este despertar llanero. Hay muchas nuevas voces por allí que están saliendo, se están manejando de la mejor manera y mucha producción realmente, manteniendo la estructura rítmica de instrumentación también y de las letras de la fuerza del llano venezolano. Definitivamente eso es lo que nos caracteriza para lo que es la música recia del llano en sus diferentes ritmos, ¿de acuerdo? En el pasaje, en el joropo, en el contrapunteo y todo aquello que siempre se da de manera muy jocosa a veces con los intérpretes llaneros. Y Euclemar Cabrera, pues, es una de esas chicas que está haciendo las cosas bien bonitas. Esto es una artista, la polifacética cantante venezolana, quien, bueno, está dando de qué hablar y por allí está dejando un teléfono, ¿de acuerdo? Saludos, Yolandita, buenos días, buen domingo. Un más 58-0412-482-0476, quien quiera comunicarse con Euclemar Cabrera, estas nuevas cantante, una chica hermosa, una morena, de tez morena así, con unas clinejas azabache. Es estudiante del tercer semestre del programa de comunicación social. Y bueno, estamos por ahí afectados también con un poquito de esa tosecita por los inviernos, que eso ha estado más raro que nada. Pero bueno, una nueva voz que está dando de qué hablar en el concierto venezolano. Y avanzamos con otro de los grandes a esta hora de la mañana. Se trata de Teo Galíndez. Teo Galíndez, fíjate, William, casi que está de cumpleaños. Saludos también para el compañero William, que cumple muchos años, que la pase bien. Saludos de parte de su familia. Y también el profe Freddy Medina nos está enviando mensajes a esta hora de la mañana. Saludamos a William Cacique por su cumpleaños. Y Freddy nos dice por acá, buen día, mi amigo Luis, ya por acá con un cafecito aquí en la mano. Nosotros también ya lo tenemos cocinado. No he parado todavía a registrar el primer sorbito por allí. Pero hablando de Teo Galíndez, de acuerdo, hay un tema por allí, Dame tu amor, de esos éxitos de Teo Galíndez. Recuerde que él en enero, febrero, por allí de este año 2026, fue sometido a una cirugía urgente allí en el Hospital de Clínicas Caracas. Se ha venido recuperando de la mejor manera. Y sigue dando de qué hablar ya está por allí bastante bien, está recuperando peso, todas estas cosas. Tengo entendido que fue una intervención a nivel del estómago, no sé qué sería por allí, no se tiene ciencia, no han dicho realmente el parte de qué se trata, pero sigue calentando los escenarios donde se está presentando. Y está trabajando por allí con Miguelito Díaz, del Maracayero, en alguna parte. Nos dice el profe Freddy Medina que esta Euclemar Cabrera, una hermosa voz de esta nueva cantante. Sí, señor Freddy, es una cantante de estas que están incursionando en la música llanera y lo hacen con una fácil, primero con la textura, la dicción adecuada y todo esto. Y eso es parte de la producción acá en el territorio nacional. Nosotros, bueno, vamos a cumplir nuestro break publicitario y después arrancaremos con algo de Teo Galíndez, como ese Dame tu amor, un buen tema para seguir disfrutando de este despertar llanero a través de Buena Compañía 94.1 FM. 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
2: 8:30 minutos.

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Uno de los grandes éxitos de Teo Galíndez, que sigue, bueno, pues mejorando su salud después de esa intervención de principios de año. Dame tu amor, grandes éxitos del maestro Teo Galíndez. Aprovecho para saludar en Valera, estado Trujillo, a mi tía Olga Zulbarán. Está en sintonía a través del streaming. Me dice: sobrino, qué bien escucharle por esta vía. Gracias por informarme la conexión. Que Dios te bendiga. Le recordamos mucho, mucho, mucho, mucho. Igualmente, tía, para usted, para los tuyos, que estén pasando de lo mejor allá en Valera, estado Trujillo. Y a Freddy Rosales, acá en Quinimarí, el superagente 86, así le dicen a Freddy Rosales. Saludos, Freddy, que esté pasando una mañana bonita allí con toda tu familia, tu esposa, tu chamo, tu gente y toda esa fuerza en su trabajo. Presento a continuación un tema que me lo hicieron llegar la semana pasada, Silvio Meléndez. Silvio Meléndez es autor de este tema que dice: Te quiero del 1 al 9. Es una producción de este año 2026, de este mes de agosto, y lo estamos estrenando acá desde la semana pasada. Este Te quiero del 1 al 9 lo canta Silvio Meléndez. ¡Arpa! ¡Arpa! ¡Arpa, maestro!

El municipio Cárdenas, perdón, Jesús García, quien está en sintonía allá desde la Perla del Torres, igualmente que está con Eduardo Roa, que está pasando lo de lo bueno con este buen programa de música. Saludos, nos dice por acá. Buena música, compañeros, nos dicen por acá. Otro de los buenos que está pegadito por allá, se trata de Félix Gerardo Arciniaga, el ingeniero. Félix Arciniaga, que está allí en el barrio Libertador, siempre en sintonía de nuestra programación del fin de semana. Por acá hay interesante también saludar a unos buenos amigos que están siempre por allí pegaditos en toda esta parte. Se trata nada más y nada menos que del doctor, del abogado José Román Sánchez. Está por allí también en sintonía. Gran saludo, mi estimado paisano. Y bueno, esperemos que todo esto esté pasándola a usted allí de lo mejor. En esta recta final, aprovecho para saludar en la capital de la República. También están vía streaming conectados con nuestro espacio Pascual Jean Antonio y todo el equipo de cultura allá de la capital de la República, con una actividad bastante prolija a nivel de la cultura en la capital de la República. Y luego del aguacero que cayó en la noche de ayer, bueno, todo está allí con esto. Aparte de eso, también situación de un sismo, algo por allí así, y viviendas colapsadas en la Vega, allá en la capital de la República. Colapso de dos viviendas por los aguacaticos cerca de las 11:30 de la noche. Bueno, situación difícil con el invierno. Hay que estar muy preparados por acá con nuestras ríos, con los afluentes hídricos que circundan, que pasan por la capital del estado Cháchira, mantenerlas limpias, y cualquier aumento del caudal, avisar inmediatamente a través del 191, el 911 en este caso, 911, para llamar a las autoridades que nos ayuden allí. Bueno, sonando de fondo ya para casi irnos, por acá está Alejandro Velázquez con el tema que dice El Picantico, otro de los buenos temas de este año 2026. Esto es de Omar Geles, pero una versión llanera, pero bien, bien bonita.

Soy el picantico, señores. Es de los buenos temas que se vienen dando para este año 2026. Bueno, y

siempre pendiente con otro buen amigo que se hace presente con el arpa acuático del Maracas, como lo es Alejandro Velázquez. Por ahí tuvimos comunicación con él y también muy agradecido por todo lo que ellos nos aportan con estos temas, igual que a Silvino Beléndez también de Quiero del 1 al 9. Saludos para ellos, sabemos que a través del streaming nos están siguiendo allá por la zona de los Llanos, de Monagas, de Guárico, por toda esa zona. Siempre ellos están pendientes de estar ahí con el espacio en la mañana. Luego de sus parrandos, porque no creen que es que le van suave. 8:54 minutos y nosotros, bueno, ya llegando al final del espacio, recordándoles que hoy a partir de las 11:30 de la mañana, Ingrid 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Y así, bueno, saludamos a todos nuestros aliados comerciales también y despedimos con un bonito tema, Alfonso Seijas, señores, de este del mes de abril 2026, el tema que nos dice El Cardenal. Así nosotros terminamos el espacio en la mañana de hoy en nombre de Omaira González en la dirección de la estación, Nerio Ramírez en la coordinación general y en la producción musical, locución y animación de este espacio, Su Despertar Llanero, de 7 a 9 de la mañana los días domingos en 94.1 FM, su servidor Luis Zulbarán. Una horita de descanso, nos viene un maratón porque nuestro compañero Evelio Ramírez está en un compromiso por allí, está en su ambiente natural, le gusta transmitir el ciclismo, es su pasión desde hace muchos años, este profesional de la radio como lo es Evelio Ramírez, el showman de la radio Táchira. Saludos para Reyes Evelio Ramírez, suerte y éxito en ese camino. Para todos, un buen domingo, se les quiere, se les respeta mucho, que la pasen ustedes de lo mejor. El Cardenal nos lo dice Alfonso Seijas.

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2: 9:00 minutos.

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3: 10.

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Sí, señores, estamos buscando al matador Evelio Ramírez. Hoy estará ausente del espacio. Cubriremos todo el espacio su servidor Luis Zulbarán. Nuestro compañero está en una transmisión de ciclismo. Él está en su ambiente natural, un profesional de la narración ciclística de muchos años. Y bueno, no, simple y llanamente, pues estamos acá para hacerle la segunda completa a don Evelio Ramírez, el showman de la radio tachirense, el matador. 10:03, iniciando así este domingo espectacular. Está narrando ciclismo. Le gusta el ambiente del ciclismo a don Evelio Ramírez, quien nos pidió gentilmente, bueno, llevar el programa acá con toda la presencia de Luis Zulbarán en el estudio de Buena Compañía 94.1 FM. Buenos días para todas, para todos los que están en sintonía de 94.1 FM a esta hora de la mañana, 10:03, en nombre de Omaira González en la dirección de la estación. Nerio Ramírez en la coordinación general. En todo lo que corresponde a este domingo espectacular, la producción general de Evelio Ramírez, en la coproducción su servidor Luis Zulbarán, y nosotros acá, bueno, pendientes para poder llevarles a ustedes hasta las 12:00 lo mejor de la música popular, de la música bailable y de todos esos temas que ustedes acostumbran a escuchar en nuestro espacio, ¿de acuerdo? Y que está lloviendo, me dice Blanquita, que está lloviendo. Igualmente nuestra directora Omaira González, hablé con ella hace unos 5 o 10 minutitos, me dice que también está cayendo agua por el sector donde ellos viven y está como que lloviendo por todos lados. Por acá aprovechamos para saludar en Capacho a Xiomara y a Erasmo Parada en Capacho Viejo. Felicitaciones, amigos. Y está, dice Carmen Parra, día lluvioso, pero nosotros le vamos a poner un poquito de calor para pasarla bien sabroso con este domingo espectacular. Mi teléfono para que usted esté en sintonía con este espacio y con esta programación del fin de semana, 04-14-713-99-35. Y bienvenidas, bienvenidos todos, todas a este su domingo espectacular en Buena Compañía 94.1 FM. 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
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Que está lloviendo duro, sí está lloviendo duro. Eso es el pronóstico que tiene el INAME para esta mañana, que a partir de las 10, 11 de la mañana iba a estar el aguacero, la onda tropical número 40 en Caracas. Anoche llovió muy fuerte y la situación compleja por allí en muchos sectores de la gran capital. 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
Señores, así iniciamos nuestro espacio en la mañana de hoy. 0414-713-9935. Y nos dice por acá, desde Capacho, Blancadigna Labrador nos dice que está cayendo un aguacero, pero de la buena. Bueno, sí, Blanquita, así ha estado todo este día. Se soltó el palo de agua por Capacho y aquí también está lloviendo duro. Bueno, a cuidarnos todos y a estar pendiente por allí, los que viven cerca de los afluentes hídricos. Por cierto que el pasado, estos días atrás, el 20 creo que fue, es el Día Nacional del Bombero desde 1972. Saludos a todos estos profesionales que siempre están pendientes para ayudar a la ciudadanía. El Cuerpo de Bomberos del municipio de San Cristóbal, en especial a su comandante Antonio Briceño y a todo el equipo de bomberos del municipio y los demás municipios del estado Táchira. Felicitaciones porque esta semana cumplieron un aniversario más, el Día Nacional del Bombero en Venezuela. Ya arrancamos con nuestra música popular, Antonio, el Tony Aguilar, de esas rancheras bonitas para los que están por ahí todavía con un poquito de resaca, el corrido de Gabino Barrera.

0: Bueno, Antonio Aguilar, el corrido nada más y nada menos de Gabino Barrera para esta hora de la mañana, 10:16 minutos. Saludamos a José Cacique, quien está en sintonía desde el Pequeños Comerciantes, allí en la Concordia, el mercado de los pequeños comerciantes. Saludos para todos ustedes. 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Avanzamos, 10:17 minutos, nos dice Carmencita Parra, día lluvioso, sí, Carmencita, para estar en casita con un chocolatito, unas galletitas y escuchando buena compañía y toda esta buena música popular a esta hora de la mañana en este domingo espectacular. Hoy solito me toca, el compañero Evelio Ramírez está en otros compromisos por allá narrando ciclismo y él está en como un pez en su piscina, en su acuario, está disfrutando de esa transmisión. José Alfredo Jiménez, nada más y nada menos, camino de Guanajuato.
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1: Esa es la gran Rocío Dúrcal con un buen tema para esta hora de la mañana. 10:20 minutos, es domingo 23 de agosto del 2026. Y nos lo dice Rocío Dúrcal como tu mujer.

10:25 minutos de esta mañana lluviosa en la capital tachirense, el domingo 23 de agosto. Todo el mundo reportando que está cayendo aguacero en la capital del estado Táchira. Por acá no escampa tampoco. Ayer lo han reportado también desde Capacho, desde la zona norte del estado. También nos reportaron de la ciudad de Colón. Y bueno, saludamos por allí a José Rosario González, también en sintonía del espacio hasta ahora de la mañana. Saludos para usted, Chayo, que la esté pasando bien. Y bueno, el INAMED está indicando que durante la mañana de este domingo se estiman áreas nubladas acompañadas de lluvias o chubascos en la Guayana Esequiba, Bolívar, Amazonas, Monagas, Anzuategui, Miranda, en La Guaira, la región insular, los llanos occidentales, toda la región andina y la zuliana estarán afectadas por esta situación de la vaguada número 40 que está transitando por toda la zona de convergencia intertropical. Y bueno, la vaguada monzónica se está uniendo a todo esto, factores dinámicos que se ven reforzados por la divergencia del viento en alta troposfera y el continuo aporte de humedad. Ayer llovió muy duro en la capital del estado, allá de la capital de la república, y el boletín, bueno, de este 23 de agosto habrá agüita en horas también de la tarde, parte del mediodía y la noche. En este domingo está la onda tropical número 40 desplazándose sobre todo el territorio nacional y que también se está encontrando con una vaguada monzónica. Estos factores pues hacen que llueva bastante en el país. La situación de Caracas bastante compleja en la tarde, noche de ayer, en la madrugada. Pero avanzamos, 10:26 minutos con más música, 0414-713-9935. Y de Brasil nos llega Roberto Carlos y nos dice por allí, si el amor se va.

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1: 10:32 minutos. 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
1: 10:35 minutos. 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
2: 10:39 minutos de la mañana, domingo pasado por agua, lluvioso a esta hora de la mañana, la capital tachirense, es 23 de agosto, esta vaguada número 40 está siendo, bueno, pues de la suya. Esperemos que no se vean zonas afectadas, ni mucho menos nuestros amigos, nuestras amigas, nuestros vecinos, que a nadie le pase nada, simplemente estar muy pendiente de todo esto, porque bueno, invierno se venía, existe gran temperatura, anoche hubo un calorcito ahí sospechoso, y bueno, es una vaguada que está pasando definitivamente, la número 40 por todo el territorio nacional. Avanzamos con esta música bonita. ¿Se acuerdan de Diego Verdaguer cuando le cantó a la ladrona? Bueno, vamos a escuchar ese bonito tema del recuerdo, y muchos lo cantaron. El gran Diego Verdaguer nos interpreta su bonito tema, La Ladrona, 10:40 minutos.

Tremendo tema del recuerdo con el argentino Diego Verdaguer, quien nació por allá en abril de 1951 y murió el 27 de enero del 2022 en los Estados Unidos, específicamente en Los Ángeles, territorio norteamericano. Este conocido artista, cantante, compositor, con estos buenos temas de La Ladrona. 10:43 minutos, es domingo pasado por agua en la capital del estado Táchira, San Cristóbal. Saludando a todos los abogados que están en sus juegos nacionales por acá. Bueno, la climatología hoy, el clima los va a tener por ahí un poquito arrinconaditos, pero seguramente están en actividades bajo techo. Saludamos a Leymar Contreras, la esposa de don Richard Mijares, en sintonía por ahí a través de las redes, a Daniel Plaza, periodista. Saludos, Danielito, está usted descansando. Y a Germán Domínguez, el sensei del Karate Do Chito Ryu, allí en Barrio Obrero. Está también en sintonía del espacio. Saludos para su esposa, la licenciada Karen Negrón. Avanzamos con la guarachera de América, doña Celia Cruz, y nos dice el yerberito. 10:43 minutos.

10:49 minutos de la mañana, lluviosa en la capital del estado Táchira, y nosotros seguimos en este domingo espectacular. Hoy no busca Evelio Ramírez, está transmitiendo por allá ciclismo, estará con un buen paraguas, con un buen abrigo, porque está lloviendo en todo el estado Táchira, mucho cuidado por allí. El gran Chucho Avellanet, con un tema de esos del recuerdo, señores, jamás te olvidaré.

espectacular. Hoy no está presente Belio Ramírez, se dio a la fuga, está transmitiendo ciclismo, el clásico que está por allá por la zona norte, creo que es el clásico Santo Cristo, algo así es la parte, él me informó en el transcurso de la mañana. Hay una información muy, muy positiva para el estado Táchira, porque entre enero y julio del 2026, las cuadrillas técnicas de CanTV atendieron incidencias en las redes de telecomunicaciones del estado Táchira, permitiendo restituir los servicios de telefonía e internet a 10.860 suscriptores. Las labores de mantenimiento preventivo y correctivo beneficiaron a familias, comercios e instituciones de diversos municipios de la entidad andina, entre ellos el municipio San Cristóbal, Andrés Bello, Bolívar y Capacho Nuevo. Esto es bastante importante que se esté dando todo esto con esta jornada, pues CanTV continúa atendiendo los reportes, las solicitudes de las comunidades y está ejecutando labores de mantenimiento y recuperación de las redes para garantizar así la continuidad de los servicios de telecomunicaciones en el estado Táchira. Bueno, bienvenido todo esto y que se haga realidad también en otras zonas del estado Táchira. Avanzamos con otro bonito tema, Madrigal. ¿Sabe quién nos los canta? Dani Rivera. Son las 10:52 minutos.

Y con este tema del mariachi Vargas de Guadalajara, México, a las 10:56 minutos, estamos cumpliendo nuestra primera hora de transmisión de este domingo espectacular, de este día lluvioso, 23 de agosto del 2026. Bendita la lluvia también para nuestros cultivos, para nuestra tierrita, pero hay que tenerle mucho cuidado también por allí a las personas que viven en las quebradas o fluentes. Los afluentes hídricos que atraviesan toda la capital tachirense. Mucho cuidado los que están en las vías, todos los que están por allí pendientes de todo esto, porque está el pavimento muy húmedo y no hay que abusar de la velocidad. 04-14-713-9935. Les sigo acompañando acá Luis Ulbarán, hoy haciéndole el quite totalmente a don Evelio Ramírez, del showman de la radio tachirense. Está en un compromiso profesional, transmisión de

ciclismo por allá en la zona norte, una contrarreloj de un clásico que se está generando por allá. Y entonces, bueno, hoy lo estamos cubriendo totalmente. Saludos para todos y recuerden el número para comunicarse con el espacio 04-14-713-9935. Y con el Mariachi Vargas culminamos así nuestra primera hora de programación y el tema Guadalajara.

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1: Bueno, antes de continuar con nuestra segunda hora de programación de este domingo espectacular a través de 94.1 FM, tenemos que hacer un llamado a toda lo que es la parte de las familias que están de alguna manera u otra muy cercana a los afluentes hídricos de la capital tachirense. Sigue lloviendo caudalosamente, una vaguada, la número 40, está afectando toda la zona de convergencia intertropical, y tenemos que hacer este llamado a ustedes a estar muy pendientes allí con la gente de Protección Civil, al 911, igualmente los bomberos, porque, por ejemplo, ayer sábado 22, con las cosas que han venido, las crecidas del río Torbes, bueno, en Sabaneta, las aguas del río Torbes se están llevando la vialidad por ese sector y ha estado lloviendo fuertemente en la mañana de hoy. Así que los vecinos de esta comunidad de Sabaneta, en la carretera vieja entre el Cucharo y el barrio Rómulo Gallegos, saliendo acá hacia el sur, vía el llano, hacia la zona, la parte abajo de San Cristóbal, pues ya se llevó otro tramo, el río Torbes. Ya no hay circulación de vehículos, está muy cerca de varias casas, no hay paso ni para vehículos ni tampoco para peatones, es de riesgo por la situación, ¿verdad?, de muchas personas que están enviando allí los diferentes videos que se muestran en las redes sociales y que de alguna manera u otra, pues la situación es muy, pero muy compleja. Por lo tanto, pedimos allí estar, como es debido, siempre con atención para las autoridades y nosotros, bueno, siempre contemplando todo esto de la mejor manera para que ustedes tengan allí en la mente, en cualquier momento, cualquier situación, el 911 para poder llamar a las diferentes autoridades en cualquier momento o situación. Recuerden que San Cristóbal es una situación compleja y esta zona allí de Sabaneta pues se maneja con mucha situación difícil siempre que vienen las lluvias. Las imágenes que vemos acá, lo que nos han enviado, es una situación muy, pero muy, muy compleja que, bueno, hay que estar simple y llanamente pisando allí ese terreno. Y saludos y nuestra solidaridad para todos los habitantes de estos sectores populares, igualmente de la parte baja de San Cristóbal, que siempre se ven afectados cuando el río Torbes se viene con esa fuerza y se presentan siempre todos estos detalles. Así que es el momento de estar pendientes por allí, todos los vecinos pendientes, porque se está indicando que este domingo va a ser pasado por agüita y cualquier situación se nos puede presentar y no queremos que nadie se pegue por allí un susto. Y bueno, eso es lo que no vamos a esperar nada de eso, simplemente pidiéndole a Dios, a la Virgen, al Santo Cristo, a la Grita, a la Virgen de Consolación, que nos resguarde de cualquier otra situación. Musicalmente, nosotros, bueno, vamos a arrancar con buena temática musical en esta última hora de programación de este domingo espectacular. No está el compañero Evelio Ramírez, tiene compromisos de transmisión de ciclismo por allá en la zona norte. Esperemos que todo esté bien también, que no esté pasando por agua por allí la zona, pero me han dicho que lo que está lloviendo a cántaros por toda la entidad tachirense, lo cual pues indica que esta vaguada pues va a ser fuerte en este día domingo. Avanzamos entonces con buena música. Les dejo mi número para complacerles, para cualquier información que ustedes tengan al respecto de esta temática de las lluvias del día de hoy. 04-14-713-9935. Estamos en Domingo Espectacular a través de 94.1 FM. Y avanzamos con los Corraleros del Majagual y un tema de esos bien sabrosos, el tamarindo, para seguir ahora con la música bailable popular en su domingo espectacular, 11-14 minutos.

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1: Bueno, qué sabroso tema, tabaquera, tabaquera con Lavillos Caracas Boy, 11:19 minutos. Nos dice por acá Carmencita a Castro, Mari Carmen, dice Domingo Espectacular, huele a diciembre, bailamos, profe Zulbarán. Bueno, Carmencita, cuando tú quieras, está por allí en sintonía de Luis Rojas también en el programa, está disfrutando, lo están bailando con los corraleros. Hermoso programa. Ajá, buenísimo, amigo Zulbarán, felicitaciones. Así es que necesitamos buena música para pasar tantas cosas por allí. Bueno, este es el número de siempre, Carmencita, el 14, ¿de acuerdo? Está buenísimo el programa para bailarlo. Bueno, gracias, esta es la producción musical que hace el compañero Evelio Ramírez por acá, y nosotros hoy le estamos sacando el pie a Evelio porque no está presente el showman de la radio tachirense, está por allá cumpliendo compromisos. Gracias, gracias a usted por la sintonía. Bueno, avanzamos con otro tema bien sabroso para esta hora de la mañana, 11:20 minutos. Es domingo 23 de agosto, está lloviendo, pero bueno, pa'lante, pa'lante con los melódicos. Nos dice por allí Negrura, Víctor Piñero.

10:23 minutos para que siga bailando la profe Carmen Castro, que está por allá, Mari Carmen, disfrutando del espacio. La Villos Caracas Boy nos dice: Sonia.

0414-713-9935 para saludarles a este domingo pasado por agua en la capital del estado Táchira, 23 de agosto del 2026. Y avanzamos con José Bedoya, el negro picante, 11:26 minutos.

0: 10:29 minutos de esta mañana friolenta, con bastante agüita por allí. Vemos que ya esté pasando el temporal. Nos dice Carmencita Castro, la profe Mari Carmen, que la estamos complaciendo con esa música. En el caso del tema Negrura, dice Hermoso Oso. ¡Ay, qué rico! Dice que esa música la llevamos en nuestros corazones y con estos recuerdos pues van nuestros padres, familiares y amigos que hoy ya no están. Así es, muchas gracias Carmen, para usted. Excelente, profe Zulbarán, estoy, wow, extasiada con esa música y con este, el negro picante, bueno, pues pacharras pacanilla por todos lados. Es el momento de publicidad ahorita, luego de la hora del Kiwa Café, para hablar un poquito de nuestros aliados comerciales. 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
2: 11:30 minutos.

0: 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Su servidor Evelio Ramírez hoy no está con nosotros, tiene un compromiso profesional en transmisión de ciclismo, y su servidor Luis Zulbarán, quienes les saluda a esta hora de la mañana. 04-14-713-9935 para complacerles, y continuamos con nuestros aliados comerciales, los que hacen posible el espacio.
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0: Aprovecho para saludar a esta hora de la mañana ya a Nicolás Delgado, el famoso Lapo. Bueno, Dios te bendiga igualmente este domingo, que la esté pasando bien. Buenos días también para la señora Sandra en Llanitos Vía Cordero, para todas sus hijas, para las nietas, para todo el mundo que está en sintonía a esta hora de la mañana. Gracias, Nicolás, por estar siempre allí presente. Y bueno, definitivamente, mire, por acá nos están pidiendo algo de Cheo García, el conductor. Vamos a ver si lo logramos por ahí ubicar y lo podemos manejar, ¿de acuerdo? Pero nosotros continuamos con lo que corresponde a nuestra publicidad del momento, y les estoy invitando para que pasemos por donde Ingrid Jehován Restaurant, porque hoy tiene doña Ingrid Jehován allí en Barrio Sucre, parte baja, muy cerquita a la entrada a la urbanización Bajumbal. 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Avanzamos así con nuestros aliados comerciales.
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5: En la recta final de este Domingo Espectacular de hoy, 23 de agosto del 2026, 11:39 minutos, seguimos con las buenas orquestas venezolanas. Orquesta La Inmensa, y nos dice por allí, Lamento del Soltero.

11:43 minutos en la recta final de este domingo espectacular, domingo 23 de agosto del 2026, 11:43. Villos Caracas Boys, al paso.

Bueno, como dice por acá Nicolás Delgado, hoy sí provoca, Nicolás, está frío, el día está lluvioso. Espero que la esté disfrutando bien allá con el compadre del Rincón, para que usted siga disfrutando de este domingo. El del Rincón está presente en Llanitos vía Cordero con Nicolás Delgado. Saludos, señora Sandra. Saludos para toda tu chama, para toda tu gente, Nicolás. Los Melódicos, un bonito tema del recuerdo. Las mujeres no tienen conciencia.

11:49 minutos. Se va este domingo espectacular. Ya próximamente estamos llegando a la recta final. Saludamos al doctor Armando Pérez Rojas en sintonía del espacio y me dice, bueno, tremenda rumba, Luis. Está, bueno, el día lluvioso, pero usted está muy, bueno, con bastante caloría, con bastante efusivo con el programa. Sí, gracias a Dios, doctor. Gracias por estar allí también en sintonía y con los buenos temas. Nosotros ya agradeciéndole al Dios y a la Virgen haber compartido con ustedes esta mañana. Y continuamos todavía, quedan por ahí un par de temas. Los Melódicos, bonito tema. 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

Roberto. Roberto Rodera. Que Dios nos pueda confesar.

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2: Que estamos a rular y empezó el verano. ¡Fuego!

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2: ¡Ey! A la reconquista. Dios los bendiga. Felina.

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0: Hasta ahí nomás.
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2: ¿Qué más, muchachos? ¿Cómo están, hombre? ¿Cómo les va?
3: ¿Qué, Omar? ¿Cómo está la vaina?
4: Omar y Alex.
2: Alex, ahí viene muy triste, compadre. Le acaban de herir el corazón. Genio, tócale algo bien lindo.

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